con Michael Jackson haciendo Black or White, uno de sus mayores éxitos y uno de los mayores éxitos de la música. Michael Jackson abriendo la segunda y última hora de este jueves 8 de octubre, de a poquito acercándonos al fin de largo. Ahora con Black Eyed Peas, Pampers.

tienen tantos éxitos, tienen tantas canciones increíbles que marcaron, que siguen marcando historia. Esta es una de ellas, Hey Jude de The Beatles. Ahora es momento de Tom Petty y este I Won't Back Down.

Richard Marx aparece en este jueves mientras vos haces qué cosa. @franco.merlo, así me contás. Ahora los AHA con Craig Wolf.

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This is the day, abriendo ya nuestro último bloque. ¿Qué me cuentan? Última media hora, lo rápido que pasa el tiempo. ¿Por qué? Y porque uno la pasa bien, pero por supuesto. Año 1984 y esta canción de Jim Diamond.

Los Star Sailor, Tell Me It's Not Over. Vamos activando la cuenta regresiva porque en un rato esta historia estará terminándose. Pero antes, The Cranberries, Just My Imagination.

Año, escuchen, 1976, sí. 50 años después, en este 8 de octubre de 2026, Chicago. Sonando en One, queridos amigos, hasta acá llegamos. Hasta acá llegamos. Y nos vamos con James Brown. Espero que lo hayan pasado muy, pero muy bien. Hasta mañana viernes.

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3: Cosquín. El locutor villense Víctor Di María participó en dos encuentros nacionales en Córdoba, donde destacó el reconocimiento a su profesión y las expectativas por el pre-Cosquín de Villa Constitución, que se realizará el 4, 5 y 6 de diciembre en el predio Dos Rutas. Ya están abiertas las inscripciones. Economía. El economista Juan Enrique advirtió sobre un posible escenario recesivo entre noviembre y mayo. Cuestionó el avance de las importaciones chinas y alertó sobre cierres de empresas y pérdida de empleos. Se trata de su pronóstico sobre la situación económica nacional. Tenis. Buen arranque argentino en el Masters 1000 de Shanghái. Sebastián Báez, Thiago Tirante, Camilo Hugo Carabelli y Juan Manuel Cerúndolo ganaron sus partidos. Francisco Cerúndolo y Tomás Echeverry debutan directamente en segunda ronda. El gran desafío será el cruce de Juan Manuel Cerúndolo frente al español Carlos Alcaraz. Hasta aquí el flash de noticias de las 10 de la mañana. Seguimos con más buena música.
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0: Hola, hola, hola. Muy buenos días para todos. Bienvenidos otra semana más a Gracias a Dios que es viernes. Se preguntarán por qué no escuchan a mi compañero en el día de hoy, a Elías, nuestro conductor. Bueno, está en un evento que se está haciendo en Rosario. Después vamos a tener una llamadita más tarde con él y nos va a contar todo sobre cómo está yendo este evento, que bueno, es un poco de marketing, redes sociales y demás. Así que después vamos a estar con todo eso. Tenemos mucha info para el día de hoy. Tuvimos una semana muy movidita, empezando con la despedida de Lionel Andrés Messi. Tenemos también el line-up de Lollapalooza, que salió en el día de ayer, y más cositas que después les vamos a estar comentando. Estamos yo hoy en la conducción, Renata Malaisi, y también me acompaña nuestro operador de siempre, Jordi González. Buenos días.
1: Buen día, Rena. Hoy estamos mano a mano.
0: Sí.
1: No, el CEO está en misión de negocio.
0: Claro.
1: Se fue a hacer ahí una capacitación.
0: Sí.
1: Muy bien.
0: Pero siempre viene bien para seguir mejorando en todo.
1: Así que olvidate.
0: Bienvenido sea.
1: Olvídate.
0: Después, bueno, también va a estar Jimena Genay, nuestra co-conductora, así que también la esperamos.
1: Veremos, a ver si llega. Con sí. Este día lluvioso, medio lluvinoso,
0: sí,
1: ventoso, oscuro.
0: Sí, está feo, la verdad. Pero bueno, acá vinimos para levantar el viernes con toda la onda.
1: Sí, sí.
0: Así que acá estamos. Pero bueno, les comentamos que ahora mismo estamos en 14 grados. Está el cielo bastante gris, por lo que yo veo desde acá. Yo vine caminando y estaba lloviznando.
1: Ah, a mí no me agarró la llovizna, por suerte.
0: Y menos mal. Pero no. Yo diría que por las dudas agarren un paraguas, algo como
1: paraguito, para un pilotín, sí, algo de eso como para...
0: Sí.
1: Por las dudas.
0: Sí, porque hoy está anunciado lluvia. En realidad era para la tarde, recién tipo las 7, 8 de la noche. Pero bueno, capaz se adelante, no
1: Muy
0: se
1: posiblemente
0: sabe.
1: Se adelante. Venimos de unos días...
0: Dios mío.
1: Muy húmedos.
0: La verdad que sí.
1: Muy enjuagados. La cantidad de agua que cayó
0: el miércoles
1: fue impresionante.
0: No, increíble.
1: Ayer
0: vi el comunicado, eran 100 milímetros.
1: Sí, en un par de horas nomás fue.
0: ¿Sí? Sí. No, una locura.
1: Terrible.
0: ¿A vos te agarró? ¿Qué onda? ¿Qué te pasó?
1: A mí me agarró a la salida del trabajo.
0: No.
1: Como a la... Bah, igualmente se había alargado. Ya venía lloviendo
0: ya
1: en realidad de todo el día, pero yo mantenía la firme esperanza de que... Frené un poquito, aunque sea que me dejes salir a hacer el tramo de mi casa hasta...
0: Un changüí.
1: Sí, sí, son 8 cuadras nomás.
0: Claro.
1: Nada, no seas malo.
0: Sí, sí.
1: Pero cuando, nada, terminé, o se hicieron las 4, llovía, no a mare, a baldazo, o sea, era un chorro de bombero.
0: No, y la calle era un río.
1: Sí, todo inundado por todos lados, de bote a bote. A la mañana tuvimos radio con los chicos también. Y bueno, Elías me pasó a buscar por mi casa porque yo no podía salir.
0: Mal.
1: Y me tuve que subir a la parte de atrás del auto porque no podía dar la vuelta.
0: Claro.
1: Estaba de la cantidad de agua que había.
0: Y sí, me imagino.
1: Así
0: no,
1: que
0: es un garrón.
1: Sí, Uber. Me pidió un Uber, me cobró como 6 lucas.
0: No.
1: El doble de la tarifa.
0: ¿Por qué?
1: Y por la demanda. Viste que eso se actualiza solo.
0: Sí.
1: A medida que se van surgiendo los viajes, todos va subiendo el precio.
0: ¿Cómo es eso? Tipo, cuando hay lluvia, ¿sube el precio
1: y
0: o por la demanda?
1: Por la demanda, más que nada, en realidad. Por la demanda de viajes.
0: Ajá.
1: Acá coincide con el factor climático, no pasa como en Rosario, por ahí, que en Rosario si hay algún evento o algo.
0: Es verdad.
1: Más allá del factor climático o lo que sea, hay ciertos horarios donde está un poco más caro.
0: Sí.
1: Pero sí, no, el miércoles aparecía así por la cantidad. Y justo coincidía con ese horario de las 4, que hay mucho cambio de turno, mucha salida de gente que trabaja, entonces...
0: Claro, estaban todos a full.
1: Sí. Claro.
0: Sí, la verdad que... ¿Cómo complica las cosas la lluvia? O sea, es...
1: Totalmente, y más cuando llueve así, de esa forma.
0: Sí, la verdad. Es como que ya está, no sé si te resignás diciendo, listo, me voy a mojar, no sé, es como que... Pero te complica todo. Yo la verdad que tuve la suerte de quedarme en casa, así que no me afectó. Pero estaba haciendo la tesis como todos los días.
1: ¿Cómo viene eso?
0: Y viene...
1: Me miro con una cara, gente.
0: La verdad que desde que me levanto hasta que me acuesto estoy con eso, así que es como que no conozco otra cosa en mis días.
1: A full.
0: A full, sí.
1: Pero bueno, también hay que dispersar un poco el cerebro. A ver,
0: y vos sabés
1: que haga otras actividades, porque si no te enfrascás en eso, uh-huh, y te bloqueás.
0: Sí, es verdad. O sea, me pasa que no estoy haciendo otra cosa que eso. Ya, claro, ni voy al gimnasio. Porque es como, listo, quiero terminar esto de una vez. Y bueno, me está sirviendo igual porque ya adelanté un montón, ya terminé una parte. Así que bueno, va sobre ruedas.
1: Bien, bien. Tranqui.
0: Sí, ya.
1: De a poquito va.
0: Ya va a estar. Así
1: muy
0: que
1: bien,
0: bueno.
1: Muy bien.
0: Bueno, vamos a pasar a un tema.
1: Vamos con unos temitas.
0: Sí.
1: Vamos a relajar, vamos a ir haciendo un tecito,
0: claro,
1: algo como para arrancar la mañana.
0: ¿Qué tenés por ahí?
1: Vamos a ir con un tema de Binocio. Buenos Ayers se llama.
0: Buenos Ayers.
1: Buenos Ayers.
0: Bien, vamos.
1: Así que vamos con ese temita.

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0: acá volvimos. ¿Cómo se llama este tema?
1: Este temazo se llama Blue Lights, es de Jorge Smith.
0: Está bueno.
1: Está espectacular. Esta es la versión de A Color Show.
0: Ah, qué bueno eso.
1: Viste que hay un par de temas más, está el de Quavo y Take Off, sí, que se hizo re famoso ahora de nuevo.
0: Sí, hay muchos. También hay muchos. Fueron Catriel y Paco Moroso.
1: Catriel y Paco Moroso.
0: Sí, hay un montón. Rosalía, me parece. Sí. No, Nati Peluso era.
1: Nati Peluso hizo Buenos Aires, me parece.
0: Sí. Hizo uno medio ahí estrambólico.
1: Sí, igual que, bueno, igual que Catriel y sí, está el otro corriendo.
0: Es ir a hacer un poco de perfo, ¿no? Ahí me parece.
1: Sí, sí, es más. Es más como eso, sí, es una versión, digamos, no diferente porque, o sea, en sí es el mismo tema, pero sí es como, no sé, darle un poquito de una vuelta a tuerca.
0: Claro, yo vi uno de Masego, ese lo recomiendo un montón, está muy bueno los temas de él.
1: Ah, sí.
0: Me encanta.
1: Bueno, yo el que conozco, el más conocido de todos, el que está con el otro muñeco en el estudio.
0: No, es una locura eso. Yo nunca sé si tipo fue improvisado o lo, no sé, ya antes como que acordaron algo, no sé.
1: ¿Esa sesión? Sí. Yo calculo que debe haber sido algo más bien armado, prearmado.
0: Sí, porque si te sale eso improvisado, o sea, sos un genio absoluto.
1: Puede salir, puede ser. Puede ser que haya surgido así, bueno, vamos a hacerlo un poquito más, le hacemos un par de arreglos. Y sale un poco mejor.
0: Claro.
1: Pero si no, esas sesiones son muy buenas.
0: Sí, muy buenas. Totalmente. Y bueno, después vamos a hablar un poquito más de música, pero quiero que hablemos de Messi, de su despedida. Hay mucho para comentar, así que no sé por dónde arrancar.
1: Arrancamos con los drones de Sancor.
0: Si te parece, sí, dale. ¿Cuál es tu opinión?
1: Mi opinión es que lo podrían haber puesto al final.
0: Sí.
1: O haber hecho, hacé la publicidad, no te digo que no. También vos pagaste el show de los drones y todo, claro. Hacé la publicidad. Pero hubieras puesto, no sé, un gracias Lionel y abajo, Sancor Seguro.
0: Claro.
1: Más chiquito, ¿no? El logo enorme con todos los drones. Claro. Sancor Seguro enorme con todos los... No.
0: Fue terrible, o sea, es como que todos miramos la televisión, incluso ellos ahí en persona, miraron al cielo tipo emocionados a ver qué salía. Y te clavan ahí un Sancor Seguro, o sea, no. Yo al principio, viste que salía una S sola. Yo digo, ¿qué? ¿Superman? No entiendo qué es
1: eso. Yo pensé que le iban a poner Super Messi.
0: No sé.
1: No sé, algo... El otro día decía, Elía había dicho algo como que... Ah, es el nuevo logo de la Sole.
0: Claro, dije, no sé.
1: Será algo de la Sole.
0: Sí, cualquier cosa.
1: Sancor Seguro.
0: Sí. No. Fue terrible.
1: Sí.
0: Después, bueno, vieron, no sé si vieron el video ese que se desmayó uno atrás de la Sole, fue terrible todo.
1: Yo vi, hubo muchas falencias técnicas.
0: Sí, o sea, pasó de todo.
1: Sí, terminaron, cortaron el show de Grupo Cali a medio show.
0: Sí.
1: Que era, creo que esa era como la sorpresa para Messi.
0: Sí.
1: Porque es una de sus bandas favoritas, todo. Y cortaron ahí a mitad de show, no
0: se entendió nada.
1: Les prendieron las luces, la gente se empezó a ir.
0: Sí, fue, no sé, pareció todo improvisado.
1: Pareció como que no sé. River no tenía muchas ganas de hacer eso.
0: Bueno, ahora hay un tema con eso, hay muchas noticias en donde se dice que la AFA le estaría haciendo una opereta a River, como queriéndolo inculpar por todas estas inconsistencias que pasaron.
1: Recordemos que el Chiqui Tapia le había preguntado, o sea, le había dicho al señor Di Carlo si podía donar el caché que cobra River por el uso del estadio.
0: $500,000.
1: Claro, que no es poca plata.
0: Claro.
1: A alguna entidad benéfica, no sé qué, y como que mucho no le gustó eso, se lo cobraron igual. Claro. Y después se cortaron solo con el tema del homenaje, el carné y toda esa cosa.
0: Sí, es como que están ya hace tiempo como en esa disputa de que no coinciden, así que bueno, están ahí como en esas acusaciones. Pero no sé, también otra cosa que era, viste que anunciaron unas horas antes que el show sorpresa era Lali.
1: Ah.
0: Y todo el mundo estaba esperando ahí a Lali, tipo, ¿qué pasó que no vino Lali? Y bueno, nada, era que se confundieron, en vez de Lali era Cali. Era Cali. Por Grupo Cali. Así que, bueno, también todo medio mal. Yo personalmente creo que obviamente Messi se merecía mucho más.
1: Sí, totalmente.
0: Por lo menos un video, también hubo ese tema con la pantalla que no estaba.
1: Sí, que habían sacado la pantalla, sí. Después no quisieron poner la pantalla, claro. De nuevo. Sí, que, sí, sí. Sí.
0: La habían sacado más o menos en la época del Mundial, porque como está en reformas el Monumental, por eso lo habían sacado. Y bueno, también hubo todo ese tema que, bueno, le podrían haber puesto un video con sus momentos.
1: Es que sí, había planeado un video así como emotivo, digamos, de despedida, sí. Todo. O sea, repasando la carrera, que son 20 años en la selección. No. Y no es que son 20 años, claro. Sin pena ni gloria. Son, sí. 20 años que el tipo ganó, perdió, sufrió, se la bancó, se fue, sí. Volvió. O sea, tenés para hacer...
0: Una película.
1: Sí, tenía para hacer una película.
0: Literalmente. Pero bueno, por eso. Fue... A mí como que un poco me sacó la emoción todas esas cosas. Lloré igualmente cuando él se puso a hablar ahí, ya largas todo, pero todo el resto de lo que era externo a Messi era como que estuvo mal.
1: Sí, sí.
0: Pero yo... por él, por parte de él, está todo bien, obviamente.
1: Yo puse puse la transmisión media hora antes de que arranque el partido, porque yo sabía que todo lo que estaba antes era... toda una boludez, y perdón por la palabra, pero bueno.
0: Claro, cosas que no importaban.
1: Claro, y después, bueno, esperé a que él hable. Me gustó mucho la Sole.
0: Sí,
1: la canción que le cantó, esperé hasta que él hable y vi el show de Drone. Y ahí empezó lo bizarro.
0: Literal.
1: Y chao.
0: Sí, es como, ya está, listo. Ya fue.
1: Excelente.
0: Sí. Bueno, ahora
1: ya vi
0: dice...
1: lo que tenía que ver.
0: Sí. Es que tal cual. Dicen ahora que le van a hacer otra despedida, entre comillas, cuando se juegue la despedida de Tevez también.
1: Ajá.
0: Que supuestamente Messi iba a ir y Ronaldo, no sé.
1: Esa despedida va a ser bastante concurrida, por lo que veo. Muy bien concurrida, porque tiene figuras para imitar TV a lo,
0: sí.
1: A lo pavote.
0: Va a ser una locura
1: eso. Jugó con medio...
0: Sí.
1: Con medio fútbol mundial, digamos,
0: claro.
1: Muy muy reconocido.
0: Sí, porque él jugó en el City y en el United, en los dos,
1: al,
0: ¿o no?
1: Sí, pero al revés. Primero jugó en el United y después, claro. Jugó en el City.
0: Sí.
1: Coincidió con Cristiano Ronaldo en el United.
0: Sí.
1: Y después se fue al City.
0: Claro. Así que, una locura.
1: Una locura, después jugó en Juventus.
0: Jugó una
1: final, sí. Jugó una final de Champions contra el Barcelona en 2015. Y tres semanas después estaba en Boca Predio entrenando para jugar contra Aldo Civi. Fue una locura eso. El nivel en el que vino Tevez en 2015, muchos lo infravaloran.
0: Claro.
1: Porque fue tremendo.
0: Sí, sí. Pero lo que no entiendo es por qué no se hizo la despedida antes. O sea, ¿por qué tanto tiempo pasó?
1: Y con Tevez,
0: sí.
1: Y hay problemas políticos.
0: Claro.
1: Uno tira para un lado, el otro tira para el otro.
0: Sí, pero yo creo que se puede dejar de lado,
1: sí,
0: para la despedida.
1: Ya se debería,
0: claro.
1: Debería.
0: Sí, sí, obviamente están como en polos opuestos literalmente, pero bueno, yo creo que se tiene que dejar de lado y despedirlo como se debe. Así que bueno, ahora va a pasar, no sé si hay fecha todavía.
1: Para la despedida, sí. No, me parece... Creo que había leído algo como que era en noviembre.
0: Sí,
1: pero,
0: o diciembre, sí. Por ahí, a fin de año. Pero bueno, ya les iremos contando cuando salgan las novedades.
1: Así es. Bueno, queremos comentar acá que llegó nuestra queridísima compañera,
0: sí.
1: Jimena.
2: A ver, buen día.
1: Ahí la tienen.
0: Acá llegó. Lo prometido.
2: Buen día, Reni. ¿Cómo están?
1: Mientras tanto...
2: Se escucha gritando ahí, mientras...
0: Sí.
1: Se escucha de fondo los gritos.
2: Gritando.
0: Bueno,
2: están?
0: Había que venir con toda la energía,
2: claro,
0: este día,
2: claro.
0: Gris.
2: Y sí. Día gris, pero es viernes, hay que ponerle onda.
3: Claro. Fin de largo, además.
1: Ahí la tenemos, la tenemos con nosotros ya.
0: ¿Cómo estás? ¿Cómo te trata el día?
3: Muy bien. Tranquila, la verdad. Tranquila, ahí me estoy acomodando.
0: Bien.
3: Está nublado, pero bueno. Nada.
0: Y le ponemos onda.
3: Sí. Sí, ya está. Es fin de largo. Así que.
0: Claro,
3: creo que eso.
1: Fin de largo.
3: ¿No me estoy. ¿Me escucha?
1: Sí, sí. Ah,
0: sí, te escuchamos bárbaro.
1: Che, ¿te trajo el viento?
3: ¿Cómo?
1: ¿Te trajo el viento? Muy bien.
3: Ay, no escucho, perdón.
0: A ver. Problemas técnicos.
3: Problemas técnicos. Ahora no escucho. Hola, hola. A ver ahí, háblame.
1: ¿No te escuchás?
3: Ahí está.
1: Ahora sí.
3: Ay, no escuchaba nada de lo que me decías, porque bueno.
0: Estaba abajo.
3: Hay una pared acá entre nosotras y Jordi, hay una pared, entonces bueno, estábamos complicadas.
0: Sí.
1: Che, te decía, ¿no te trajo el viento? ¿Qué? ¿Cómo hiciste para venir?
3: No, no, bueno, hoy estuvo tranquilo, digamos, sí, o sea, el otro día.
0: Sí, pasado por agua.
3: Pasado por agua, literal, o sea, bueno, yo les había comentado que tengo la cochera a 5 cuadras, pero hoy no pasaba nada, escúchenme.
0: Sí, sí. Bueno,
3: hoy
0: sí,
3: no pasaba hoy, nada.
0: Menos, más tranqui.
3: Es frío nomás, un poco de viento, pero sí, no pasa nada.
0: Chile. Bueno, se aguanta. Después, creo que mañana sí se viene la lluvia otra vez. Así que después...
3: ¿Fin de semana? ¿Los fines de semana están lloviendo?
0: Ay, sí.
1: Qué volvimos, bueno. No sé si se acuerdan que hace un par de años atrás hubo un verano que era todos los fines de semana lluvia.
0: Sí. O sea,
1: caía de lunes a jueves, poner, estaba hermoso, soleado, sí, espectacular. Sí, sí. Viernes, sábado, domingo, lluvia.
3: Ay, me acordé, viste, que el miércoles te dije que quería ir a nadar y que no, bueno, por la lluvia no se podía. Bueno, mandan un mensaje que abrieron la pile. Digo, bueno, voy. Porque por ahí cierran cuando voy, había parado de llover, voy.
0: Sí.
3: Chicos, se vino el diluvio cuando estaba nadando, nos sacaron corriendo de la pileta.
0: Claro.
3: Porque es peligroso estar, o sea, por la carpa y todo, claro, es peligroso, así que nos sacaron corriendo.
0: Sí, sí.
3: El miércoles estuve...
1: No, sí, me llovía.
0: ¿Para qué hora era?
3: Eran las... Yo estuve acá a la mañana.
0: Sí.
3: Que le dije a Jordi que quería ir a nadar y no podía porque la pileta estaba cerrada. Sí. La abrieron a las 2 de la tarde y me fui a las 3 a nadar. Y a las 3 y media, 4, se largó un diluvio total.
0: Sí.
3: Y nos sacaron de la pila.
0: La hora más fuerte.
1: Exactamente cuando yo tenía que irme a mi casa.
0: Viste, no, que siempre te agarra la lluvia en el momento...
3: Y la desesperación, porque los autos están afuera y no, ya está, si caen piedra, caen piedra. Decí claro, que no sí. Cayeron, pero yo estaba
0: sí,
3: como...
0: Sí, es verdad, vamos.
1: No, ya cuando llovía así en cantidad, piedra ya no cae, porque ya está. Pero no. Sí, diluvió bastante y muy consistente, muy continuo.
0: Sí, sí, sí. Sí, sí, era como, ¿cuándo va a parar? O sea, no se sabía. Pero bueno, ya...
3: ¿Qué va a ser? Así que nos vamos a tener que acostumbrar por esto del niño, ¿no? A los fines de semana de este año.
1: Sí. Al parecer.
3: Bueno, el año que viene también, supuestamente por el verano.
0: Sí.
3: Que van a ser muy lluviosos.
0: Hasta febrero de 2027, supuestamente.
3: Claro.
0: Va a estar así, que estamos no en el niño, ya ahora dicen el super niño.
3: El super
0: como
3: niño.
0: Que más fuerte todavía.
3: Pero a ver, tengo una duda, digamos, en la costa, entonces. Es una lotería, por ejemplo, la gente que se está planeando vacaciones.
1: Lotería total.
3: Sí. Lotería total para una época así, ¿no?
0: Bueno, lo que dijeron que va a pasar es que no va a haber un verano tan caluroso por esto de las lluvias y
1: claro.
0: Demás.
3: Ay, no,
0: así que no va a ser tanto calor. No.
3: Bueno, pero ¿qué? Para Mar del Plata y para
0: la
3: costa.
0: Un poquito contenta me pone porque yo ya 32 grados para arriba no te aguanto nada. Como que ya me sofoca.
3: Él también me parece que... ¿Vos
1: no,
3: sos?
1: Yo soy team verano completamente.
3: Ah,
1: mírame 40 grados.
3: Mirá, yo también soy team verano, pero no
1: mírame
3: te tenía.
1: 40 grados
0: yo también me gusta el verano, todo. Siempre fui team verano. Pero eso de las olas de calor que tuvimos este año, a principio de año, era horroroso. O sea, no lo podía aguantar.
3: Ay, no, pero el frío es muy feo.
1: No, a mí el frío yo lo detesto. Prefiero tener una ola de calor. Pero no, bueno, sí, fueron bastante pesadas.
0: Vos cuando hace calor ya no sabés qué hacer, tipo, estás delante del aire, qué sé yo. Cuando hace frío te emponchás
1: eso
0: y ya está.
1: Esa es la cuestión. Eso es lo que a mí me molesta, ponerme mucha ropa.
0: Ah.
1: Nadar con 50 cosas encima, no.
0: Sí, viste que no te podés mover, eso
1: no,
0: sí.
1: No, prendo el aire y me quedo quieto.
3: No, y soy friolenta además, así que de cualquier manera me ponga lo que me ponga.
0: Y sí.
3: Suelo tener frío. Igual dicen que si te vestís bien, no pasa frío. Pero nosotros acá no tenemos la ropa adecuada, me parece.
1: No,
3: capaz que si tuviéramos la ropa adecuada para el frío extremo, bueno.
0: Sí.
3: Pero como yo tendría que tener todas cosas así, ¿cómo se llama? Lo que es
1: térmico.
0: Térmico,
3: todo
0: sí.
3: Todo absolutamente térmico, pero bien, de buena calidad, digamos, para que realmente funcione.
1: Nah,
3: pero bueno,
1: no estamos acostumbrados a eso. Así que sí, por la gente que... ¿Planea irse a la costa en verano o a donde sea en el hemisferio sur?
0: Sí.
3: ¿Brasil no abarca el niño? Me parece que sí.
1: Sí.
0: Todo Sudamérica y Brasil va a estar heavy porque también va a tener mucho tema de inundaciones. ¿Vieron ahora también cómo están las cataratas y demás que están desbordadas. Sí. Así que ese es el tema que va a estar un poco.
1: Y hay que ahí. Prestarle, va a haber que prestarle mucha atención también a la situación de este lado, porque si se empiezan a inundar ellos, van a abrir y la sí. compuerta y nos vamos a inundar nosotros también.
0: También.
3: Está complicado sí. el mundo, chicos.
0: La verdad que sí, pero.
1: Complicadito.
0: No sé. Igual, qué sé yo, mejor que llueva que haya sequía, así que no sé.
1: Veremos qué tan producente es para la economía claro. de nuestro país.
0: No sé. No sé.
3: Vamos
0: sabe.
3: A ver,
0: no
3: ¿ustedes tienen sabe. Planes para el verano ya?
0: No, la verdad que no.
1: La verdad que no. No, bueno. No.
3: Es muy temprano.
1: Es muy temprano. Pero bueno, tenía pensado quizás ir a Brasil en febrero, Apá. Marzo, por ahí.
0: Bien.
1: Aprovechar... Si mi hermano va para allá, ahora que anda en auto, palito para mi hermano.
3: Ay, claro, si me está escuchando.
0: Bueno, a ver.
1: Aprovechar el viaje, qué sé yo, bueno, vemos. Pero...
0: ¿A qué zona?
1: Todavía... No se sabe. Ellos van siempre a Canas Vieiras, me parece.
3: Sí.
1: No, Bolivia y toda esa zona.
3: Está sí. bueno.
1: Tengo un amigo viviendo allá.
0: Claro. Y es muy concurrido.
1: Sí. Y hay toda una base como de... Argentina. Sí,
3: está lleno de argentinos con las veiras.
1: Uno siempre viaja, va a los lugares donde sabe que se va a encontrar con los propios.
0: Sí, sí, sí, es verdad.
1: Totalmente.
3: Está lleno de argentinos, es verdad.
0: ¿Vos, Jimé, no sabes?
3: No, todavía no hay planes, pero bueno, la verdad que siempre soy media densa con el tema de vacaciones y quiero como ya tenerlo organizado.
0: Sí, sí.
3: Pero ya le estoy rompiendo las pelotas a mi novio, digamos. Y vamos a ir a la vacación, y no me da ni bola, ni no, bola, chicos. Ni bola me da.
0: ¿Destino ahí que quieras ir, no tenés o...?
3: No tengo un destino mirá. Pensado, la verdad, pero soy team playa.
0: Y sí.
3: O sea, quiero bien. Playa. El tema, viste, que está siempre la discusión de que decís, si te vas a la costa gastás lo mismo capaz que si te vas a Brasil.
0: Es que es
3: entonces,
0: verdad.
3: Y un año nos fuimos a Canas Vieiras en colectivo, chicos, y la verdad es que no la pasamos mal. Teníamos, obviamente, muchas dudas, digamos, pero nos pusimos a ver una serie, nos descargamos los episodios de una serie y se nos pasó muy bien el
0: viaje. ¿Y cuántas horas son?
3: Y como es como un día.
0: Son no.
1: como 20 y pico de horas, sí.
3: Sí, sí. Es terrible, pero la pasamos bien. La pasamos bien. Vimos una serie, vimos Envidiosa completa.
0: Ay, me muero, me encanta.
3: Se la hice ver. En ese momento, y la verdad es que la pasamos bien.
0: Ah, buenísimo, planazo.
3: Sí, así que en auto, en cole, es una buena opción también. Y no gastas tanto, como capaz que en la costa van a estar los números.
0: Y sí, complicados. Saladito.
1: Complicado, y más con este fenómeno van a querer... Sí. Van a necesitar...
3: Sí, sí, que porque la gente sí. que vaya, claro. sácate.
1: Hay un montón de gente y cosas que viven de eso, digamos.
3: Sí, sí, obvio.
0: Sí, totalmente.
3: Pero bueno, vamos a ver qué pasa.
1: Veremos. Yo de momento anoche ya empecé a pinchar a mi novia para ir de nuevo a Córdoba en febrero, para ir de nuevo a We Are Lost Festival de Guy J, que fuimos el año pasado.
0: Que es de electrónica.
1: Sí, obviamente. Fuimos el año pasado. Y seguramente este año lo van de nuevo, así que yo ya la estoy pinchando por lo menos.
3: Ah, o sea que tenemos de bien. Todo, Córdoba, Brasil.
0: Sí, sí.
3: Jordi se va para arriba, digamos.
0: Sí, sí.
1: veremos. O una o la otra.
0: Ah.
1: Y una sí. opción
3: claro,
1: o la otra.
3: Claro, está bien, yo digo, bueno, claro.
1: No, vamos
3: claro,
1: a ver
3: como
1: sale.
3: Dijiste, bueno, este fin de semana, hablando de Córdoba, es el Oktoberfest en Córdoba.
1: Ah. Está el Oktoberfest.
3: Está el Oktoberfest en Córdoba.
1: Este fin de semana.
3: En Villa General Belgrano.
1: Y el otro, ¿no?
3: Este, ah, no. no, era el anterior
1: ah,
3: y este.
1: Ah, el anterior y este.
3: Si no me equivoco, era el anterior y este. Y yo hace 2 años que voy y este año no voy.
1: Tenía también, bueno, fue uno de los planes al principio de año. ¿Viste? Uno cuando arranca el año dice, bueno, este año
0: sí.
1: quiero ir a este lugar en tal fecha. Tal.
3: Sí,
1: al
3: sí.
1: principio dije, tengo ganas de ir al Oktoberfest.
3: Sí, sí, está ser? Bueno, está no bueno. Sé.
1: Estoy acá operando la radio.
3: ¿Qué va a ser, chicos? Sí. Está complicado, está complicado. Sí. El contexto.
0: Bueno, tampoco, no sé si les hubiera agarrado muy buen tiempo para ir, me parece.
3: Es verdad, no sé cómo está el clima
1: está
3: en Córdoba.
1: Medio, ¿eh?
0: Y está más o menos como acá, estoy viendo, por lo menos ahora.
3: A ver.
0: La máxima para hoy es de 13 grados allá.
1: Mamita.
0: Y va a estar nublado todo el finde. Así que bueno.
1: Yo me congelé bastante cuando fuimos en febrero. Y eso,
0: es que es
1: fuimos en pleno
0: ya.
1: febrero.
0: No. Claro.
1: Fue muy loco porque el mismo día, a la tarde, casi me flecho.
0: Sí.
1: Y hacía un calor terrible en el río. Estábamos en un río ahí con unas piedras, tomando fernet, qué sé yo, todo el chimichurri. Y a la noche, cuando fuimos al predio, que era un aeroclub, uh-huh, todo descampado.
0: Claro, te morís de frío.
1: En un momento me mira Agustín y me dice, ¿me prestás tu campera? Claro.
3: ¿Sí?
1: Y yo era lo único que tenía. Así que bueno, toma.
3: Y bueno.
1: Y me congelé.
0: Hay que ser caballero.
1: Me congelé.
3: Y sí, hace mucho, sí, yo también me...
1: Hasta que amaneció.
3: Nosotros que somos, no somos team frío.
1: No.
3: Es verdad, eso es un garrón. Eso es un garrón.
0: Sí, es horrible.
3: Hoy viernes 9 de octubre, toca Divididos y Los Calegaris, ahí en el complejo. Bien. Del Oktoberfest. Mañana 10, Ulises Bueno y Perro Suizo, que no, bueno, no sé. El domingo, El Plan de la Mariposa, Los Herrera y Pedro Suizo. Ah, Pedro Suizo toca dos veces.
1: Toca dos veces.
3: Perro Suizo toca dos veces.
1: Local.
3: Y el lunes, Nene Nena, Homenaje a los Redondos. Y otra vez, Perro Suizo, se ve que...
0: Ah, bueno.
3: Voy a tener que escuchar
1: escuchado. Claro. Escuchar Perro Suizo.
3: Claro, a ver, sí. Ahora me dio intriga.
0: ¿Qué onda?
1: No sé. Debe ser una banda local, supongo. De...
0: Supongo. Ahí.
3: Así que, y sí, el Oktoberfest se hizo el fin de semana pasado.
0: Ah,
3: el fin de semana pasado y tocó Turf el fin de semana pasado.
1: Ah, qué bueno. En medio de todas las polémicas que lo rodean a Joaquín Levy.
3: Sí, exactamente, tocó Turf, así que...
0: Qué
3: sí.
0: Quilombito.
3: Sí, sí, sí. El año pasado yo fui, el fin de anterior sería a este, que es el como el quilombete.
1: Claro, el cierre.
3: Claro, el fin de largo siempre es donde hay mucha más gente y el fin de anterior es más tranqui. Los tíos de mi novio viven allá. Entonces tenemos hospedaje gratis, por eso hace 2 años que vamos.
0: Listo, ya tenés todo solucionado.
3: Sí, sí, sí.
1: Lo del hospedaje se va en cerveza, se va en birra.
3: Lógico, lógico. Así que... Bueno,
1: y acá en Villa también tenemos nuestra Oktoberfest.
0: Ah, ¿sí?
1: Hay algunos bares que están haciendo promociones.
3: Ah. No espero que acompañe el tiempo, claro.
0: Sí, ojalá.
1: Mañana, bueno, de viernes a domingo me parece, hasta el lunes. En un club social van a estar la pinta a 1.000 pesos.
3: Ah, mira.
1: Una ganga.
0: Sí.
3: ¡Ey, datazo!
1: Es para ir con 10 lucas, te tomás 10 birras.
3: Para repetirme.
0: Te habías dado vuelta.
3: Repitamos.
1: Repitamos.
3: Repitamos esto, chicos, escuchen. Sí. Por si alguien viste que uno puede estar distraído.
1: Sí.
3: Andando.
1: Va de nuevo.
3: De
1: viernes a lunes, la pinta a 1.000 pesos. En el club social. En la parte del patio. Mañana sábado vamos a estar musicalizando.
3: ¡Datazo!
1: Ah. Va a haber un poco electrónica a la noche.
0: Muy bien.
1: Tocan 2 chicas, Merlina, de acá de Villa, y una chica que se llama Melanie, de San Nicolás. Y después voy a estar yo, a partir de las 10:30, con posibilidad de que se extienda en la madrugada.
3: Perdón, pero posta, ¿1.000 pesos?
1: 1.000 pesos.
3: ¿En serio?
0: Cuesta creerlo.
1: Le cuesta creerlo acá.
3: Sí, quedé como recalculando, chicos.
1: Una luquita.
0: No, nada.
1: Precio inexistente.
0: Sí.
1: Precio 2018 de cuando se pusieron de moda las cervecerías.
3: Wow, es me verdad. Encantó.
0: Como un viaje en el tiempo. Un
1: viaje en el tiempo.
3: Ya estoy mandando mensajito para no olvidarme.
1: Así que...
0: Bueno, también es todo música electrónica.
1: Mañana sí. Mañana sí, sí, sí. Va a ser a partir de las 7, todo música electrónica, tranqui, para ir a comer, tomar algo, después... Sí.
0: Viene repuntando la movida electrónica, parece.
1: Acá en Villa, de a poco, va queriendo.
0: Va queriendo, sí.
1: Va queriendo. Nos falta, sí, tener una fiesta como... O sea, un evento de noche, como tiene que ser.
0: Claro.
1: De 11 a 6 de la mañana, como son todos los eventos. Uh-huh. Pero bueno, hay que... Claro. Encontrar a alguien que se anime.
0: Claro. Bueno, ya se va a dar.
3: Ya se va a dar.
0: Vamos a encontrar la manera.
3: A ver si me sacás esta duda, Jordi, vos que sos un poquito más chico, no tanto, pero bueno, un poquito más chico que yo, por lo menos. Yo creo que la movida electrónica acá como que tiene un poco de, para la gente de mi edad, por lo menos, como que le da un poco de cosa a la gente acá.
1: ¿Acá en Villa?
3: Sí, porque por los prejuicios, digamos.
0: Sí, tiene mala fama. Sí,
3: mala fama, sí. Entonces es como... Capaz que a un montón de gente le gusta, pero como que les cuesta. No sé, capaz los más chicos no tanto, están más abiertos. Sácame esa duda.
1: Vos sabés que, bueno, yo trabajando en el kiosco, por lo general suelo estar escuchando música electrónica. Y hay muchos chicos, sí, te diría 18, 19, hasta, no sé, 22, 23, 24, que les gusta. Y me han comentado, bueno, que van a ciertos eventos, a ciertas fechas. Pero sí, acá en Villa tiene un gran estigma y es, claro, te diría que hasta sí, como una mala palabra. Sí.
3: Claro, por eso te digo, los más 30, es como que, viste, medio que a mí, mis amigas, yo que me gusta la electrónica, sí, y que en Rosario he ido a fiestas, como que,
0: sí, bueno.
3: Sí. Entonces acá siento que si se hace una fiesta, la gente más 30 tendría un poquito de estigma.
1: Sí, totalmente.
0: Y habría que probar para ver cómo va ahora.
1: Ese es el tema, que como te digo, es hacer de cuenta que es como una mala palabra.
0: Sí, sí.
1: Yo te digo, la última fiesta electrónica que fui acá en Villa fue en cuando todavía era Pony Pisador.
3: Sí.
1: Hace mil años. Sí. Y vino municipalidad, el evento cortaba a las 6, vino municipalidad a las 5 y terminó el evento.
0: Ah.
1: Ordenó que cierre el evento.
3: Claro.
1: Este, y nada, el DJ estaba tocando ahí. Y,
0: claro, o sea, cortaron todo.
1: En un momento se metió la municipalidad adentro, o sea, se metieron los inspectores, todo adentro. Que bueno, está bien, o sea, no, ellos no tienen nada que ver, estaban haciendo su trabajo, ¿no?
0: Sí.
1: Sí. Pero bueno, tuvo un conflicto, el DJ cortó, claro, la música así en seco, se enojó, se fue. ¿Viste? No, no.
0: Claro.
1: No es muy bien tratada. Perdón. No es muy bien tratada la música acá, la música electrónica acá en Villa.
3: Claro.
1: No tanto como San Nicolás tiene su. Tiene más escena.
0: Sí, sí. Claro.
1: Ya hay un club propio de música electrónica.
3: Ah, claro, claro. Lo que pasa es que en Villa acá me parece que seguimos teniendo mentalidad de pueblo,
1: sí,
3: chico.
1: Sí, sí, sí, olvídate.
0: Sí, hay que abrir un poco la cabeza en ese sentido, que bueno, es música.
1: Es música.
3: Claro.
1: No es. Es tanto igual de dañina, entre comillas, que ir a escuchar
0: RKT.
1: Reggaetón, RKT en un boliche, sí, sí, sí, y emborracharse.
3: Música. Tienen que.
0: Bueno, sí. Y las letras del RKT también.
1: Es bueno, si nos ponemos a hilar, sí, sí, a hilar un poco más fino, claro, por ese lado, te, claro, podría decir que es mucho peor, sí, totalmente.
0: Sí, sí, por eso que también es como que es distinto en ese sentido, que es solo música y bueno.
1: Pero bueno, no sé, si el estigma acá eso, es sí, eso. Es el que va y no, tenés un problema de abuso.
3: Claro, sí, sí, es mucho. Es
0: sí, como que ya la mente, no, va directo, bueno, a eso.
1: Sí, sí, hay mucha gente que piensa directamente eso, que, uh-huh, que en realidad es la excusa que vos tenés para drogarte, digamos. Ir, ajá, a la fiesta. O sea, tu excusa es ir a, claro, la fiesta para.
0: Como que está aprobado.
1: Claro, es como que vos vas a la fiesta solamente por eso.
0: Claro.
1: Y no, o sea. Hay muchísima gente que va porque de verdad les gusta la música.
0: Sí, obvio.
1: Yo conozco un montón de gente que va sobria, sin tomar ni siquiera, sí, alcohol.
3: Uh-huh. Obvio. Yo he visto, sí, gente, yo he visto embarazadas en fiestas.
0: Mirá.
3: Sí, porque la gente que le gusta la música es un show, una fiesta, sí, de ese tamaño, las luces, el DJ, es todo un show, digamos, hay, sí, mucho espectáculo, digamos, para ver, así que la gente grande lo disfruta un montón también, eso es lo que más me llamó la atención, la primera fiesta que fui, la gente grande que hay disfrutando de la música, así que los animo a todos los curiosos que estén escuchando, que por ahí, uh-huh, tengan algún estigma o que nunca hayan escuchado un tema, que escuchen, que abran, claro, un poco la mente y solamente, si no, no les pedimos que vayan a una fiesta, pero están ahí cocinando, sí, limpiando, escuchen un tema, pongan y a ver si. Y traten, claro, traten de abrirse.
1: De
3: porque yo también odiaba la electrónica cuando era más chica, nada, no, porque esto, porque lo otro. Y después, nada, cambié.
0: Sí, obviamente.
3: Pero realmente cuando vas a una fiesta te das cuenta, digamos, de eso. El ambiente, uh-huh, es lindo, no, bueno, no en todos lados, como todo,
0: sí,
3: ¿no?
0: Sí.
3: Pero
0: sí,
3: los, sí, ambientes por lo general, digamos, son muy respetuosos. La gente, hay gente grande, como te decía. Vi dos chicas embarazadas una vez.
0: Mirá vos.
3: Disfrutando de la fiesta, así que.
0: ¿Hay, sí, alguna, sí, fiesta ahora? Tipo en Rosario, en San Nicolás.
1: ¿No? Rosario, mañana toca Camel Fat.
3: Ah, no toca hoy Camel Fat.
1: ¿Hoy es?
3: Hoy toca.
0: Me gusta.
3: Viernes.
0: No sabía que venía.
1: Ah, sí.
3: Toca hoy.
1: Perdón.
3: Hoy toca Camel Fat.
1: Hoy toca Camel
0: Fat
1: en Rosario. En el metro.
3: Es muy bueno. Bueno,
0: yo Camel Fat. Hace 10 años cuando me gustaba Tomorrowland, toda esa onda.
1: Claro, es que vienen de esa ahí, época ellos. Después, sí, bueno, evolucionaron, sí, su, sí, sonido y todo.
0: Claro,
1: pero
0: mirá,
1: vienen
0: vos
1: de esa movida.
0: Bueno, yo el que vi que viene, que me gusta, es Oliver Heldens, que venía, sí, el mes que viene. Me encanta. Es más house.
1: Es más house y es más EDM.
0: Sí, a mí me gusta más esa onda.
1: Sí. Yo lo vi a Oliver Heldens en el Lollapalooza 2017.
0: No. Me muero.
1: Cuando estaba en el pico, sí, digamos, de ese estilo de electrónica.
0: Sí, sí, sí.
1: Y bueno, hoy también toca una leyenda, pero leyenda del house japonés en Rosario, en Switch, Satoshi Tomy.
3: Miren todo
0: house
3: lo que hay.
0: Japonés.
1: Sí. Te diría que fue el inventor del house. Mirá. En Japón, por lo menos.
0: ¿Cómo era el nombre?
1: Satoshi. Tomy. Tomie, con dos I. Van a hacer una cata de sushi primero. Y después va a estar el muchacho poniendo vinilos.
3: Miren todo lo que hay. Vinilos. Increíble.
0: Agopadísimo. Está así muy bueno es. Eso.
1: Y mañana en Complejo Forest hay house. Tech house.
0: Me gusta. Piola.
1: Toca Carlos Pasuti, Benek. Toca Mayla Chetti. Bueno, ay, es más bien local, producto. Ajá. Local rosarino.
0: Claro. No, pero mira, bueno, ya tienen ahí un par de ideas por si le quieren dar una oportunidad, o también para la gente que ya lo escucha y le encanta, así que ya
1: hay sabe. Una oportunidad más económica y una oportunidad un poco,
3: claro,
1: más
3: hay de todo.
1: Cara.
0: Claro. Pero bueno, para probar está bueno. Y eso del sushi y demás, de todo eso, está buenísimo.
3: Por eso, le da todo un condimento, ¿eh? Es un show.
0: Sí, todo. Ay, una perfo.
1: Sí, sí, se están haciendo más eventos así, digamos, de cosas con uh-huh. música electrónica, digamos, en un claro. final. O, digamos, bueno, después de la cosa, el evento,
0: sí.
1: hay música electrónica. Ajá. Queda bien, combina bien con catas, con cenas, con desfile, con exposiciones. Claro. Me parece que está sí. bueno. Está bueno darle una oportunidad también por ese lado.
0: Bueno, también como vienen haciendo en Madre Selva.
1: Exactamente, claro, como venimos haciendo uno de los viernes de Madre Selva. Hoy va a estar mi amigo Guille también, si lo acompaña el día.
3: Ay, claro. Lástima.
0: Bueno. Sí. Igualmente, para ir un ratito.
1: Para ir un ratito.
0: Ahí chill.
3: O sea, las dos opciones, tanto de Madre Selva como del Club Social, son al aire libre, ¿no?
1: Sí.
3: Qué lástima. Sí. Claro, ojalá que esté, ojalá que mejore.
0: Sí, ojalá
1: ese
0: que
1: es
0: sí.
1: el tema. Esperemos bueno, que aguante planazo. La lluvia hasta el domingo.
3: Es un planazo.
0: Bueno,
3: sí.
0: Yo vi que llovía hoy, según el pronóstico, alrededor de las 7 de la tarde, más o menos, pero no ponía que era algo muy extenso, así que capaz que es un chaparrón y listo.
1: Una lloviznita.
0: Sí.
3: Así ¿y el que... clima tenés por ahí?
0: Vemos.
3: Busquemos, a ver.
0: Creo que la máxima para hoy ya.
3: Porque
0: te
3: el
0: digo.
3: Tema es, como hablábamos, es del frío.
0: Mira, la sí. máxima para hoy es de 16 grados y la mínima 12.
3: Es frío.
0: Así está que, fresquito. Bueno, va a haber que abrigarse un poquito. Claro, ponerle onda.
1: Una camperita y estábamos.
0: Y sí, un busito, no sé, algo.
1: Con una camperita estábamos.
0: Che, un suéter.
1: Hablando, bueno, de todo esto. Toda esta movida de la música electrónica y todo, el lunes pasado se cumplieron, bueno, tendría que hacer la cuenta, pero se publicó en 1981 el álbum Speak and Spell de Depeche Mode. Pioneros en la integración de sintetizadores y...
0: Qué buenos que son.
1: Y elementos electrónicos al rock, digamos, tradicional.
0: Sí.
1: Muy buena banda de Depeche Mode.
0: Tremendo.
1: Influencia de un montón de productores y artistas argentinos.
0: Sí.
1: Y del mundo.
0: Sí, son buenísimos. Así que súper recomendado que lo escuchen si no lo escucharon. Pero creo que es imposible. Por lo menos Personal Jesus, alguno lo habrás escuchado. Sí,
1: un tema tenés que conocer.
0: Sí. Así que escuchen y abran la mente. Eso les decimos. Y ya que estamos charlando de música, justamente nos viene perfecto porque ayer se anunció el lineup de Lollapalooza, que bueno, siempre da que hablar porque hay gente que le encanta, hay gente que lo odia, así que es como que siempre hay mucha...
1: ¿De qué lado estás?
0: A ver,
1: no hay medios.
0: Sí,
1: no hay puntos medios.
0: Es que me pasa algo raro. Me encanta un headliner, pero después el resto es como no me apasiona. Entonces como que te podría decir más que lo odio que el otro. Pero ahora tengo acá el lineup para decírselos. El que me gusta a mí es Travis Scott. Es una locura que venga. Ya vino en 2022 y 2024 al Movistar Arena, creo que era, o no. No, al Primavera Sound.
1: Al Primavera Sound.
0: Iba a venir en 2020 a Lollapalooza, pero justo ese año se canceló por la pandemia. Así que bueno, ahora le da otra chance y viene para el año que viene, que va a ser 12, 13 y 14 de marzo de 2027. Así que yo lo súper recomiendo, a mí me encanta. Yo fui a ver a Drake en 2023 en el Lollapalooza y fue el mejor día de mi vida, así que recomendadísimo.
1: Ultra Pera, nuestra sí. conductora de hoy.
0: Y yo tengo variado, es como que me gusta un poco de todo, pero últimamente el rap a full.
3: Mirá vos.
0: Después tenemos Charlie XCX, que es otra de las headliners que vienen, que es más de la rama del pop. Es una de las chicas del momento, no sé si la conocen.
1: La verdad que me pasó.
3: No, yo tampoco.
1: Me pasa por al lado y no la reconozco.
0: Claro. Puede pasar. Pero bueno, ella tuvo algo muy llamativo, que es pegó un temazo en 2015 más o menos. Y después como que no la conocía más nadie, no la escuchaba más nadie. Hasta hace un par de años, creo que en 2024 más o menos, sacó su disco Brat, que fue una revolución del pop y ahora la aman todos de vuelta. Así que es como una de las del momento.
3: Mirá vos.
1: Mirá vos.
0: Así que no. Para darle una oportunidad. Después, otro headliner es The Killers.
1: Muy buena banda.
0: Elías me comentó que le encanta.
1: Muy buena banda, The Killers.
0: Y después Queens of the Stone Age. También le gusta. Así que acá tenemos gustos variados. Después otra que va a estar de headliner es Tini.
3: Mira.
0: Que va a ser el primer año que está en el Lollapalooza, yo no sabía eso.
1: Directamente la mandaron de headliner.
0: Sí. Tini. Y no sé, yo sí da, o sea, obviamente da para headliner, pero es como que uno espera nombres internacionales, me parece.
1: Por el precio que sale Lollapalooza.
0: Exactamente.
3: Sí. ¿Cuánto sale?
0: Ahora te
3: yo
0: digo.
3: No,
0: ahora les digo.
3: No fui nunca.
1: Yo fui en 2017. Yo creo que fui, no por agrandarme, pero creo que fui al mejor de todos.
0: ¿Quién estaba?
1: Vino Metallica, vino Oliver Heldens, vino Don Diablo, vino DXX, vino...
0: pero nombres...
1: The Weeknd.
0: No, me muero.
1: Vino... ¿cómo se llama esta banda? La banda de Julian Casablancas.
0: Ah, sí.
1: The Strokes.
0: Sí.
1: Vino The Strokes.
0: Sí, sí, sí.
1: No, yo, para mí fue el mejor de todo, pero bueno.
3: Yo no fui nunca.
0: Yo fui 2 años, 2022 y 2023. Después
1: gran
0: no,
1: experiencia,
0: no
1: muy buena.
0: Sí, yo está la buena. Verdad que recomiendo un montón.
1: Recomiendo
0: que,
1: mucho que ir solo.
0: ¿Mirá? ¿Solo?
1: Yo fui solo.
0: Ah, no te puedo creer.
1: Yo fui solo. Iba a ir con unos amigos de la secundaria de ese momento, después se bajaron, yo ya había comprado la entrada, todo. Bueno, chao. Me contraté un transporte de Rosario que te pasaban a buscar, te llevaban hasta allá el primer día. Cuando terminaba el primer día, bueno, en ese momento eran 2 días, ahora son 3. Cuando terminaban la primera noche, digamos el primer día, te llevaban a un hostel. Uh-huh. Y al otro día te daban desayuno, un almuerzo.
3: Y te volvías.
1: Y volvías, volvías de nuevo al segundo día del evento. Y cuando terminaba el segundo día del evento, te traían de nuevo. Buenísimo, bueno, porque no me tuve que hacer, no me tuve que preocupar por nada.
0: ¿Y lo re disfrutaste?
1: Espectacular. Lo único que no disfruté fue el primer día de cargar con la mochila. Ah, yo, solo. Claro, porque bueno, había comprado un par de cosas, qué sé yo, y andaba con la mochila yo.
0: ¿Y sí? ¿Tipo, hacías pogo y toda esa onda o más tranquilo?
1: No soy muy de poguear.
0: Claro.
1: No. No me llama mucho la atención. Mirá, prefiero disfrutar el show. Si me tengo que ir para atrás, me voy para atrás, no tengo problema. No, claro. No soy de meterme ahí.
0: Ahí al quilombo.
1: Al quilombo, sí.
0: Mira, acá estuve buscando el Lola de 2017 que vos decís. Y todos esos. Metallica, DXX, Chainsmokers.
1: Chainsmokers. Ah, Chainsmokers cerró la última noche, me parece.
0: Ah, mirá.
1: Sí.
0: Allá arriba.
1: Sí. Ah, Flume también estaba.
0: Marshmello. Flume, sí. León Gieco, bueno. Martin Garrix.
1: A León Gieco también lo vi, muy
0: Durán,
1: bueno.
0: Durán
1: abrió el día que nosotros entramos el viernes, estaban tocando y bueno, me quedé muy ahí, guay. Me senté, botán, se escuchaba bien la guitarra,
0: ¿viste a Durán?
1: Me quedé ahí un rato.
0: Me encanta. Bueno, Melanie Martínez, Oliver Heldens, terrible. Muy bueno. Mira, ahí estaba Turf también.
1: Estaba Turf.
3: Está en todos lados.
1: Turf. Siempre está Turf.
3: Siempre está Turf.
0: Es la fija.
1: Y ya van 9 años de Lollapalooza.
0: Ay, no, chico.
1: Ya hace un montón de tiempo.
0: 9 años.
1: 9 años.
0: O sea, vos decías 2017 y yo digo, bueno, acá hace 3 años, ¿viste? Claro. Como que Qué locura. 2017.
1: Dios. Sí, después de la pandemia hubo una distorsión del tiempo en el mundo entero. Pasó.
3: Bueno, hablando de abrir un poco la cabeza, también para todos los que nos están escuchando, es muy bueno esto de que fuiste solo. Y es eso, ¿no? Que uno pueda hacer estos planes y se anime a hacerlo solo.
1: Sí, totalmente.
3: Porque hay mucha gente, digamos, que depende, y yo me incluyo, no lo digo como sobrada, porque justamente lo estoy diciendo porque es lo que me pasa o lo que me ha pasado muchas veces, que, viste, está más grande y querés juntar gente y no es tan fácil.
0: Sí, es verdad.
3: Todas mis amigas tienen sus obligaciones, tienen familia, tienen, o sea, tienen pareja, lo que sea,
0: trabajo,
3: digamos, no se
0: pareja,
3: puede,
0: hijos.
3: Trabajo, pareja, hija, es muy difícil coincidir y no hay que perderse las cosas, hay que animarse.
0: Sí.
3: Y acá, digamos, también me parece que hay que abrir un poco más la cabeza de hacer planes solo.
1: Sí,
0: claro,
1: totalmente.
0: A veces uno dice, capaz que me miran mal de que estoy solo o algo así, no sé, viste.
3: A nadie le importa,
0: por
3: claro.
0: Por eso.
3: A nadie
0: le importa. Vos decís la tuya, disfrutá y ya está.
1: Yo, bueno, el año pasado, para mi cumpleaños justo caía jueves. El viernes venía tocaba un DJ en Rosario que a mí me gustaba mucho, qué sé yo. Bueno, había juntado a algunos amigos como para ir. Que no eran, algunos que no eran del palo, yo ya sabía que no iban a ir, pero me habían dicho que sí. Y bueno, mi novia también, otros amigos. Pero bueno, se fueron bajando de a uno. La última pobre había quedado era mi novia. Y me dice, Gordy, yo tengo que estudiar.
0: Claro.
1: Rendía unos días después. Así que nada, fui solo.
3: Y sí,
0: mira.
1: Me enganché, arranqué.
0: Está bien.
1: Fui solo.
0: Banco.
3: Y nadie, y no pasó nada.
1: No, y me y es más, me encontré con gente adentro que me preguntaba, che, ¿estás solo? Y yo le decía, sí, estoy festejando mi cumpleaños. Loco, qué buena onda. Y tipo, venía así, te integraban, todo. Yo medio que les escapaba, pues. También fui solo.
0: Pero conociste solo, gente. ¿No?
1: Pero sí, o sea, venía la gente venía, te integraba.
0: Mira qué bueno.
1: Te preguntaba si está bien, cuándo me cumplía.
0: Dos
1: chicos me acuerdo que me cantaron el feliz cumpleaños ahí adentro. o sea, está bueno hacer planes solo.
3: Sí, hay que romper el estigma.
1: Totalmente.
3: Hacer planes solo.
0: Sí. No sé.
1: En las grandes ciudades nadie te va a juzgar.
0: Es verdad.
1: Nadie te mira.
0: Sí.
1: Cada uno la suya.
3: Cada uno la suya, literalmente.
0: En ciudad chica puede pasar más porque vi acá que hace, pero viste.
1: Claro, nosotros tenemos ese estigma, también de ver a alguien solo en algún lugar y decir, estás solo.
0: Bueno, pero se opina de absolutamente todo.
1: Sí.
0: Si estás con alguien, si no estás con alguien, es como que siempre algo se va a decir.
3: Claro, la gente va a opinar igual, así que hace lo que tengas ganas. Disfruta.
0: Tal cual.
3: La vida son 2 minutos.
0: Literal, bueno, me encanta el. Nos pusimos filosóficos, me encanta.
1: Espectacular, espectacular cierre.
0: Sí, sí. Bueno, acá les comento que nos quedaba por decir las entradas de Lola, ¿cuánto están?
1: Ah, eso.
3: A ver.
0: Ahora todavía no están las, porque se divide por día, día 1, 2 y 3. Todavía no salieron las que son solo un día. Tenés el abono de 3 días. Está 350 mil pesos más 52 mil de servicio.
1: De cargo de servicio.
3: Sí.
0: Tenés 400 mil pesos ahí de entrada si vas los 3 días.
1: La zona, porque hay un VIP de
0: sí,
1: Corona, me parece.
0: Tenés el Lola Lounge. Que es 950.000 más 142.000 de servicio. ¿Qué? Así que tenés ahí un palo 100.
1: Encima, en Lola Lounge es el único lugar donde te venden alcohol.
0: Ah, no sabía
1: eso. Es alcohol, donde te venden cerveza, ¿no?
3: Ah, ¿no podés tomar?
1: No podés
3: ¿en
1: tomar
3: el predio?
1: En el resto del predio.
3: Yo no fui nunca,
0: igual,
3: no tenía idea.
0: Lo que te fajan, la comida y la bebida, es una locura.
1: Te arrancan la cabeza.
0: Sí.
1: Y no podés ir con plata.
0: Claro, tenés que cargarlo en la pulserita.
1: Claro, vos cuando compras las entradas te llega una pulsera.
0: Sí.
1: Que tiene tu acceso, digamos. Que
0: claro.
1: Es como una pulsera de tela y tiene como un cosito de plástico.
0: Un plastiquito, sí.
1: Que ese es tu acceso, digamos. Vos cuando pasás por el
3: molinete
1: apoyás eso,
0: claro,
1: y pasás. Pero con eso también pagás.
0: Tiene un link que vos ahí en ese link tenés que cargar plata. Después, si te quedó plata cuando terminó Lola, te lo devuelven. Lo tenés que pedir, obviamente. Si no, no te lo devuelven.
1: No, te lo devuelven. Tenés que pedir todo el reembolso y tarda un montón. Pero te lo devuelven.
0: Medio lío, pero bueno, lo tenés que pedir.
3: Mirá vos, chico,
0: y
3: no
0: y
3: vos
0: le cargas
3: idea.
0: Ahí, pero no sabés cuánto cargar en ese sentido.
1: Claro.
0: Porque no sabés cuánto va a estar. Si fuiste el año pasado, capaz lo vas a saber más o menos.
3: Claro, porque no tenés... O sea, por ejemplo, no sé, tienen un número así al voleo. Una cerveza, ¿cuánto podría estar?
0: Y no sé, la verdad.
1: 9 lucas. 10. Claro.
0: Yo me acuerdo que compraba agua y era carísima, no sé. Y en 2023, 4 lucas.
1: 4.000, sí.
0: Por ahí, sí.
3: Claro. Y entonces hoy un agua, 7.50.
0: Sí, sí, o más.
1: Hoy, bueno, sí, hoy más. En el Metropolitano una botella de agua te sale 8.000 pesos.
0: Sí, para mí que 8 o 10.
3: Ay, te diría que no voy.
1: 8.000 pesos, es una locura.
0: Sí.
1: Es una locura, una que locura. Te vendan un agua 8.000 pesos cuando ellos la compran a 150, 200 pesos la botella.
0: Bueno, a mí me pasó en el cine también. Fui a Showcase en el Alto. También. Es una locura. Yo lo que hago con mi novio es que vamos al Coto, la compramos ahí más barata y...
1: Totalmente, sí. Y la no, pasamos. O sea,
3: yo también, sí.
0: O sea,
3: yo,
0: olvidate.
3: Es más, hice eso hace una semana.
0: 7.000 pesos también.
3: No,
0: un agua.
3: Una locura. No,
0: o
3: no.
0: Sea, te sale más cara el agua y las
3: que la
0: palomitas
3: entrada.
0: Que la entrada.
1: Sí.
3: Es sí, yo locura. Fui la semana pasada y hice eso. Me compré sí. una coca en el Coto.
0: Está bien.
1: Yo vengo, pero...
0: Hay que hackear el sistema.
1: Desde que voy al cine, que...
3: eso, sí, sí. Bueno.
1: Si no, o sea, no rige ninguna prohibición, no hay, está el cartel ese ahí que no se puede entrar, sí. cosa, pero es para mí, para asustarte.
0: Pero después quién sabe si la compraste ahí o no.
1: Nadie te puede revisar.
3: No,
1: tampoco.
3: No. Eso.
1: O sea, si alguien te quiere revisar, vos te podés negar.
3: Claro. No, obvio, no. Eso.
1: Listo.
0: Sí, sí.
3: Es un gasto innecesario.
1: Pero sí, está carito.
3: El vaso de,
0: sí.
3: de coca o de gaseosa en el cine a 8.000, 7.000 pesos.
0: Sí.
1: Está carito, va a estar carito seguramente, pero bueno, hay que pagarle a David Guetta también.
0: Exacto, te iba a decir justamente.
1: Hay que pagarle a David Guetta, hay que pagarle a Dillon.
0: Qué bueno David Guetta. A mí por lo menos me gusta un montón.
1: En la escena electrónica estoy viendo que hay
0: decime
1: bastante.
0: Vos, yo no conozco
1: bueno,
0: muchos nombres.
1: Está David Guetta.
0: Prodigy, ¿puede ser?
1: Está de Prodigy. De Prodigy también, pionero.

0: Ajá.
1: Sí. Con Skrillex, anda por ese lado. ¿Qué más tenemos acá? Bueno, está usted, señálemelo.
0: Sí.
1: Que no es de la electrónica, pero últimamente está como
0: Incursionando.
1: incursionando un poquito a los peces raros,
0: Ah,
1: a lo
0: mira.
1: Varese, algo así. Bueno, Varese también está acá, en Lollapalooza.
0: Ajá.
1: Después tenemos Voice Noise, que supongo que es más
0: Sí.
1: bien a tipo dubstep.
0: Sí.
1: Carlita, que es house. Toca a Mateo Dufour en vivo, también
0: Hay un
1: house.
0: montón.
1: Sí. Juan Hansen.
0: Ah, ese me gustó.
1: Juan Hansen es
0: Estaba
1: espectacular.
0: colgada ahí, pero no conocía ninguno. Y...
1: A Juan Hansen lo fuimos a ver con mi novia también 2 veces ya. Es buenísimo.
0: ¿De dónde es? ¿De acá o de
1: Es
0: dónde?
1: argentino,
0: Ah,
1: es de Mar
0: mira.
1: del Plata, me parece.
0: Sí, es muy bueno.
1: Es espectacular, es lo que le mete una onda al show impresionante.
0: Mira.
1: Después tenemos Lolo Menayed, Folgar, Tiga. Toca. ¿Quién más está? Mai Lawson, que es esa chica, una chica de
0: Ajá.
1: Rosario.
0: Ah, mira.
1: Y bueno, parece. Eso es
0: Okay. En electrónica.
1: sí, en el palo de la electrónica.
0: Mira
1: Que es
0: vos.
1: bastante,
0: Un montón, un montón.
1: cada vez hay un poco más.
0: Sí,
1: Y estoy
0: yo
1: viendo acá que también va a cantar Rawayana.
0: no sé quiénes son.
1: Muy bueno, es un venezolano que canta reggae.
0: Ah,
1: Un
0: qué
1: reggae
0: interesante.
1: movidito más
0: Mirá vos.
1: latino, digamos. Muy bueno, muy
0: Para,
1: bueno.
0: me lo voy
1: Sí,
0: a anotar. ¿Cómo?
1: también
0: Rawayana, con Y.
1: Rawayana.
0: Para escuchar después, ya me
1: Rawa
0: olvido.
1: con
0: La U es W. Después me olvido, chico. Después The Neighborhood.
1: The
0: Muy bueno.
1: Neighborhood, Fontaines D.C.
0: Somber. Después Rey, que no sé por qué no la pusieron headliner.
1: ¿A quién?
0: A Rey.
1: Ah, no la.
0: ¿Viste la de Where the Hell is My Husband? Ese tema. Bueno, es como. Hizo primero temas de electrónica.
1: Sí. Ah, mira.
0: Ahora, no me acuerdo el nombre del que hacía el tema, pero ella hacía la voz y
1: Claro.
0: arrancó así como por ese palo. Y después se fue ahora algo más pop que lo mezcla con jazz y es como. Hay una mezcla de cosas. Es muy buena. Que también es como que tiene el tema del momento. Así que para mí ella tenía que ser otra headliner porque es un nombre de los grandes. Y después Adela, también que es otra chica que es nueva en el mundo del pop. Salió con su disco debut en septiembre. La está rompiendo toda, así que la traen ya para que esté en el Lola.
2: Mirá vos.
1: Un poco
2: Así
1: de
0: no lo
1: ruido.
0: conozco, pero. La recomiendo yo. Tiene un tema que se llama Nicole Kidman. O sea,
1: Ah, mira.
0: le hizo un tema para Nicole Kidman, está buenísimo, está por todo TikTok, seguramente lo escucharon, así que lo recomiendo. Después, sí, un poco de ruido, no sé. ¿Qué hace ahí? ¿Quién lo invitó?
1: Están rellenando.
0: Polémico.
1: Hay que rellenar un poco.
0: Sí.
1: Los que tocan a las 3, 4 de la tarde, ¿viste?
0: Sí. Qué
1: Es
0: feo, che.
1: así.
0: Después Caos, que es la banda argentina de chicas que hacen una banda K-pop, todo eso.
1: Ah, mira.
0: Sí.
1: Nos invadió el K-pop.
0: Sí. Se puede decir. Tienen algunos temas que están piolas. Es más como para adolescentes y demás. Pero
1: Claro.
0: bueno, también hay un poquito de todo. Y después. Bueno, también hay mucho para las chicas que les gusta el pop. Slater y demás. Así que yo creo que este año pusieron un poco de gustos para todo el mundo. Para que vaya gente. Porque el año pasado fue un desastre.
2: Claro.
0: Así que creo que intentaron ir por ese lado
1: Fue
0: esta
1: muy
0: vez.
1: malo el lineup del año pasado, ¿eh?
0: Malísimo. Creo que fue el peor de todos.
1: A ver, lo voy a buscar ya
0: Vamos, vamos
1: mismo
0: a
1: porque.
0: buscar. Pero
1: Ah.
0: yo tenía ganas de ir y fue muy malo.
1: Sí, yo
0: A
1: lo había
0: ver.
1: visto. Creo que una de las. Había. Como subrayado 3 o 4 bandas nomás.
0: Ajá.
1: De las que venían y.
0: Claro, es como que cuando vas a Lola tenés que. No vas a ir por uno solo, tenés que
1: Claro.
0: ir por un par.
1: Si vas, te tienen que gustar por lo menos unas 10 bandas.
0: Claro.
1: Como para decir, bueno, vale la pena.
0: Sí. Otra gente dice, bueno, no, pero es para ir y descubrir música, que no sé qué. Pero bueno, a mí por lo menos la
1: También.
0: experiencia de ir a un concierto me gusta saberme los temas y
1: Sí, obvio.
0: disfrutarlo, así que por eso.
1: Igual, bueno, ahora lo estoy repasando un poco acá el año pasado y sí. No hay mucho que digamos. Está
0: A
1: Tyler,
0: ver,
1: The Creator.
0: Rufus Du Sol.
1: Rufus Du Sol.

0: Sabrina Carpenter.
1: Cierto, Sabrina Deftones. Me encanta.
0: Deftones creo que una de las que había subrayado.
2: Yo me fui para otro lado y le pregunté a la IA. ¿Por qué fue el peor año? El año pasado. Y dice, cambio del ambiente y la cultura del festival. Muchos asistentes señalaron que el evento perdió su energía de recital o pogo tradicional, convirtiéndose en un espacio enfocado en la estética y las redes sociales para sacarse selfies, lo que generó fricción en el público más rockero.
1: Sí, es que pasa que van muchos influencers, gente a sacarse fotos, a más que nada a postear.
2: Así que lo vieron como...
0: Está como muy...
2: Tuvo muchas malas críticas por eso.
1: Pasa que había arrancado más como algo más rockero, más indie al principio, claro. Y como que se fue desvirtuando.
0: Se fue muy al pop, mucho también a la electrónica.
1: Claro.
0: Yo cuando fui, bueno, estaba Metallica.
2: Claro, sí, claro.
0: 2017, o sea, no hay ningún... No, recién, bueno, el año pasado tocó Deftones, que también no es Metallica, pero bueno, es una banda un poquito más de un rock más pesado.
1: Ajá.
0: Pero en el que fui yo tenías a a las chicas que salían de escuchar a The Weeknd y al lado te pasaba un gordo metalero con el pelo largo, todo
2: claro,
0: enorme.
2: Claro,
0: así,
2: era otra onda.
1: Sí, sí, totalmente.
2: Que la que fue el año pasado.
0: Sí, sí, desde el año pasado tenía la anterior como que
1: ya
0: mucho
1: desde 2021 por ahí.
0: Sí, mucho de la fotito, del ir vestido, del look.
1: Sí.
0: Que te vas a poner
2: eso lo marcaba la IA por las críticas.
0: Sí, sí.
1: Sí, la gente va vestida a cualquier cosa. O sea, es como que. Si van a Coachella en Estados Unidos.
0: Claro.
1: Entonces, como que quieren hacer esa onda acá. De vestirse y que el outfit sea lo más importante de todo el concierto.
0: En vez de la música.
1: Exactamente.
2: Claro, entonces fue repudiado.
1: Sí. Y cada año es como que. Cada año va peor y recibe más críticas, pero la gente sigue yendo, así que
2: claro,
1: eso es lo que importa.
0: Sí.
2: Si te gusta alguna de las bandas que va,
1: sí.
2: Vas.
1: Sí,
2: supongo.
1: Sí, sí, totalmente.
2: No fui nunca, repito, pero.
0: Es
1: yo
0: como todo.
1: Recomiendo ir.
0: Recomiendo.
1: Sí.
0: Recomiendo ir, muy bueno.
1: Yo lo pasé muy bien. Aparte, tenés un montón de cosas. Hay stands y demás. También hay una noria. Está buenísima, yo me subí. Creo que había stand de Stella Artois, algo así,
0: sí.
1: No me acuerdo.
0: O sea, tenés toda una parte de todo gastronómico.
1: Sí.
0: Y que tenés, digamos, hay como dos partes gastronómicas. Una que es más común, digamos, por así decirlo. Uh-huh. Venden pancho, pizza, hamburguesa, sándwiches,
1: sí,
0: fast food. Y tenés los stand premium, digamos, que por en el que fui yo estaba Donato de Santis. Haciendo pasta y pizza en
1: uno. A mí no me tocó eso.
0: Tremendo. Estaba uno de los pasteleros, esto que es medio famoso, no es Betular, pero había uno haciendo... estaba el cocinero, el que es pelado. ¿Damián se llama, me parece?
1: Germán.
0: Germán Martínez.
1: Germán...
0: No, Martitegui.
2: No,
0: Martitegui, otro. Que está en la Peña del Morfi, en esos programas así, cocinando a media.
2: No, no me sale.
0: Bueno, estaba ese con su puestito, o sea... Estaba Narda Lespe también con... Era como que los habían llevado a diferentes cocineros famosos, digamos, a poner su carrito.
1: Qué bueno.
0: Y hacer dos o tres productos, digamos. Pero
2: claro.
0: Bueno, eso salía en el doble de lo que...
2: Y sí.
1: Mira, acá tengo Osvaldo Gross, ¿puede ser?
0: Osvaldo Gross.
1: Ese.
0: Estaba ese. Bueno, sí, tío, el que fui yo estuvo buenísimo.
1: Sí, la verdad que
0: estuvo
1: sí.
2: Fue el mejor, dijo Jordi, y lo está...
0: Y cada vez lo...
2: lo reafirmando cada vez más.
1: Está muy bueno. Sí, sí. Pero bueno, eso. Recomendamos ir... Y que descubran también bandas o capaz que seguramente les guste alguna. Así que,
2: bueno,
1: y,
2: miren todo lo que tienen para hacer. Descubrir la electrónica, descubrir el Lollapalooza.
1: Y
2: un montón de planes.
1: Encima que va David Guetta, o sea, es una locura.
0: Y como veníamos diciendo, vayan y disfruten, no miren al que se está sacando selfies.
1: Ah, sí, olvidate.
0: Totalmente.
1: Yo fui y me saqué fotos también.
0: Obvio, sí.
1: Pero no es como que... lo principal del día, o sea, te sacás dos, tres fotitos con la noria ahí, qué sé yo, y después disfrutás del resto.
0: Claro,
1: del
0: y no
1: día.
0: Fuiste con un look.
1: No, yo fui tranqui.
0: Pintada, así.
1: No. Yo en las fotos, las pueden ver en mi Instagram, estaba tipo
0: normal.
1: Los pelos en cualquiera y así, ¿me entendés? No importaba. Es ir tranqui.
0: Es así. Bueno, vamos a ir con un temita, vamos a descontracturar un poquito. Vamos a ir hablando de David Guetta. Vamos a ir con un temazo con Kid Cudi que se llama Memories.
1: Temo.

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3: Tránsito. Concejales de Villa Constitución pidieron informes sobre la continuidad de la avenida perimetral y la posible reactivación del ramal ferroviario al puerto. Dos alternativas para ordenar el tránsito pesado y reducir el paso de camiones por la ciudad. Inversión. La automotriz china BYD analiza instalar en Argentina una planta de baterías de litio. La iniciativa fue mencionada por el canciller Pablo Quirno tras reunirse con directivos de la compañía, que ya comercializa vehículos eléctricos e híbridos en el país. Fórmula 1. Franco Colapinto terminó 19º en la única práctica libre del Gran Premio de Singapur. Ahora se prepara para la clasificación sprint, prevista para este viernes a las 9:30 de la mañana, hora argentina. El más rápido en los entrenamientos fue George Russell con Mercedes. Hasta aquí el flash de noticias de las 11 de la mañana. Seguimos con más buena música.
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0: Bueno, volvimos y tenemos acá en llamada a Elías, el conductor de Gracias a Dios que es Viernes, que nos va a contar cómo está yendo el evento en el que está en Rosario. Así que, ¿cómo estás, Eli? Buen día.
1: Buen día, Rena. ¿Cómo estás? Buen día, Jordi.
0: ¿Se escucha?
1: Ya escuché ahí la musicalización a pleno.
2: Hola, amigo. Buen día.
3: Buen día, buen día.
1: Tener una comunicación en redes y nada, está bastante interesante y mucha gente conocida, mucha gente de Villa, la verdad que está increíble el evento.
0: ¿Nos podés contar un poquito de qué trata el evento?
1: Bien, es un festival de marketing organizado acá en la ciudad de Rosario, que se está haciendo acá en el SEC, en el Centro de Expresiones Corporales frente al río, y vienen distintos speakers a hablar sobre marketing, sobre marca personal. Habló Macu Shop, habló de marketing, anti-marketing Ángel Chevalier, que es la creadora de Ain't Not Dead. Así que nada, super, un montón de speakers súper interesantes y bueno, queda todavía el resto, la mitad del día.
0: Claro, ¿hasta qué hora es esto?
1: Termina a las 17 horas.
0: Ah, largo, un montón. ¿Y hay workshops, talleres y todo eso o solo charlas?
1: Sí, hay un sector de para hacer entrevista por ahí para los que hacen prensa, para hacer algunas preguntas con los speakers. Hay distintos puestos gastronómicos, está el puesto de la UCA, bueno, nada, hay un poquito de todo para después hacer un poco de networking al final y en los breaks.
0: Qué bueno.
3: Eli, acá Jimé. Acá Jimé, ¿me escuchás? Sí. ¿Alguna idea que te haya quedado copada hasta ahora de las charlas que escuchaste?
1: Un montón. Tomé un montón de cosas de, por ejemplo, soy Manuels, de un montón de latiguillos que tengo que dejar de decir, los tipos, un montón de cosas de comunicación que aprendí que están buenísimo y que te explican cuál es el fin y el sentido. Eso me llegó bastante. Y nada, después de lo que es marca personal, todos te dicen es constancia.
3: Bien. Me sirve. Constancia, digamos, porque nada se logra, me imagino, de la noche a la mañana, digamos, y me imagino que también los speakers mismos dan el ejemplo, ¿no? O sea, como su marca personal, que también les costó y todo eso, me imagino, ¿no?
1: Totalmente. Macu Shop, por ejemplo, contó cómo arrancó, cómo llegó a tantos seguidores y arrancó en la pandemia y hoy por hoy, el año que viene va a abrir su quinto local y en Nueva York. Empezó a vender en su departamento y el año que viene abre un local en Nueva York.
3: Increíble. Bueno. Bien. Espectacular.
0: Bueno, así que es... Así que
1: no hay que perder la esperanza y hay que estar siempre ahí atento a laburar.
0: Claro. Vos ya con estos tips que te dieron ya te nos vas para arriba, o sea, también.
1: Esto venimos a hacer, mucha escucha, aprender y más que nada networking, viste que conoces un montón de gente que va abriendo nexos y lazos que también ayudan un poco.
0: Claro, sí, eso es algo re importante lo del networking, así que hay que aprovechar siempre.
1: Totalmente, chicas, totalmente. Che, los escuché un ratito muy bien y nada, la está llevando muy bien. Escuché la parte cuando estaban hablando de la lineup del Lollapalooza.
0: Bien. Bueno, ¿vos qué te parece? Ya que estamos, te pregunto.
1: No, yo voy por Queen of the Stone Age y The Killers, pero seguramente estén en dos días separados y te obligan a comprar el paquete completo.
0: Claro, es verdad. Sí, son inteligentes en ese sentido. Así que bueno, ¿ahora qué ir?
1: Y sí, vamos a ver cómo llegamos. Vamos a ver si nos invitan a prensa, che, y nos vamos todos.
0: Ojo.
2: Claro, podríamos empezar por ese lado, empezar a pinchar por ahí.
0: Che, no la pensé, me encantó.
1: vamos primero para el Festival Bandera y de ahí vemos para arriba.
0: Re, sí, le mandamos.
3: Excelente, claro. El Festival Bandera me gusta.
0: Sí. Acá nos tenés a todos predispuestos.
2: Sí.
1: Bien ahí, chicos. Che, me encanta que le hayan metido al programa ahí a pleno solos y se los escucha muy bien. La verdad que porque es la primera vez que lo puedo escuchar.
0: Claro. Estás del otro lado, así que bueno. Pero acá se te extraña como nuestro compañero, así que ya te esperamos para la próxima, obviamente.
1: Dale, ya voy a llevar toda la data.
0: Obvio.
1: Así que bueno, sigo que me quedan 5 minutitos más. Esto es como un festival. me quedan 5 minutitos de ella y ya voy al break y ahí me hago unos mates con unas chicas. Justo encontré una amiga y están los chicos de Vamos, de Agencia Creativa de Villa también, así que nos armamos ahí un grupete.
0: Ah, buenísimo. Bueno, listo. Traigan toda la data y después la semana que viene ya le contamos todo a la gente para que sepan.
1: Total. Totalmente, a ver cómo totalmente. Bueno, Rena, gracias por este llamadito. Sigan tranquilos, cierren el programa. A Jime un beso y a Jordi un abrazo.
2: Bueno. Ah, yo quería un beso también. Bueno, ¿está bien?
3: Sí, así me pagan.
2: Así me pagan.
1: Jordi también.
2: Gracias, amigo. Bueno. Te mando otro.
0: Chao, te mandamos un beso. Que nos lo pases vemos. Muy bien.
1: Chao, chicos. Gracias. Buen
0: chao.
1: Fin, nos vemos.
0: Chao, chao.
1: Chao, chao.
0: Bueno, ahí pasaba Elías Rimoldi, nuestro conductor. Así que, bueno, ya tendremos todos los tips. Ya quiero saber absolutamente todo. Sí,
2: me encantó. Me interesa mucho el hecho de dejar de usar el...
0: Sí.
2: ¿Cómo se hace?
3: Las muletillas.
2: Las muletillas, es muy complicado. Sí.
0: Yo, bueno, les recomiendo también ver a Franco Piso, que es experto en oratoria. Tiene muchos videos de eso. También tiene un curso y demás. Eso ya si lo quieren hacer, si no, no. Pero tiene muchos videos en YouTube donde habla de todas estas cosas de muletilla, de comunicación no verbal también. Así que es como todo importante.
3: Lógico, lógico. Está muy bueno. Bueno, yo le pregunté sobre si qué ideas se llevaba, porque el año pasado que fui, es como que nada, viste, por ahí hay ideas que no las pensás. Me acuerdo sí. Que fue Nutriloca, que es una influencer también que hace recetas. Y nada, como que, viste, me abrió la cabeza en la alimentación, me acuerdo. Y yo no tengo nada que ver, no me cuido ni nada.
0: Buenísimo.
3: Pero me abrió un poco la cabeza, es muy buena la chica porque hace como todos reels divertidos y te enseña a recetas o te enseña a comer, pero de una manera muy divertida. Y la conocí ahí en el festival del año pasado.
0: Mirá.
3: Así que bueno.
2: Es todo tipo de marketing y esto, así de este estilo, digamos.
3: Sí, claro, exactamente. Influencer, marketing, como decía Elías, marca personal, bueno. Te enseñan nada para que le des para adelante, sí, digamos, sí, sí. Para sí. Algunas herramientas, digamos, para seguir intentándolo, digamos.
0: Sí. Todo, sí, más bien, sobre todo marketing, que obviamente es una parte fundamental para crecer.
2: Sí, sí, totalmente.
0: Hay que venderse
2: sí.
0: Bien, ¿viste? Sí. Así que, sí, no, y sí. Me quedé re loca con la chica esta que decía que tenía algo en Nueva York, una tienda, no sé cómo era.
2: ¿De qué era?
3: Dice que abrió una tienda en Nueva York, pero no
0: sí,
3: sé.
0: Una locura. O sea,
3: influencer es para buscar.
0: Pero, no, o sea, hablamos sí. De un nivel ya.
2: Ya de vender en tu departamento ya, a tener una sucursal en Nueva York.
3: Claro.
0: Sí, ya le vamos a preguntar y a ver qué onda. Yo también quiero.
3: Sí, ahí conocés gente, digamos, justamente como decía, el networking. Conocés gente y vos decís, wow.
0: Sí.
3: Es de acá, digamos, de acá, de Rosario, de la zona. Y logró un montón de cosas y con esfuerzo.
0: Sí.
3: Hay que darle.
0: Hay que darle.
3: Nada, uno sí. Quiere resultados de la noche a la mañana y lógicamente
2: no existe.
0: Por eso, sí, además.
3: Hay que insistir.
0: Recomiendo ir porque, aparte de aprender y de ver toda una experiencia nueva, también, como decía Elías, el networking fundamental, porque capaz conoces a alguien con quien después terminás teniendo un proyecto, te invitan a hacer algo, sí. Viste, como que te abre algunas puertas. Así que está muy bueno también. Es como siempre se dice que los contactos te llevan a algún lado.
2: Los contactos abren puertas.
0: Claro.
2: Es así.
0: Así que recomendado para ir.
3: Así que bueno, muy bueno. Bien.
0: Bueno,
3: estamos.
2: Casi 12 del mediodía.
0: Se nos está yendo.
3: Se nos está yendo la mañana. Programa.
2: Está queriendo asomar el sol.
3: ¿Vos decís?
0: ¿Me vas a dar esa
2: muy
0: alegría?
2: En el fondo. Te voy a mentir de esa manera.
0: Sí.
2: Te voy a mentir de esa forma. Está queriendo salir el sol. Bueno, no, pero está como más clarito de aquel lado, ¿viste?
0: Sí.
3: Vamos a ver. Porque la verdad que los planes de estar afuera tomando una birrita.
2: A 1000 pesos.
3: Me gusta.
2: Encima, a 1000 pesos.
3: A 1000 pesos, claro.
0: Ah, y recordamos que está la noche de las colectividades.
2: También en Rosario.
0: Desde hoy hasta el domingo. Así que también para ir. Y la Feria del Libro.
2: Ah, también la Feria del Libro este fin de semana, ¿no?
0: Sí, está primero la noche de colectividades, que es como una antesala a las colectividades, que después son del 6 al 15 de noviembre, ahí en donde
3: mirá, no lo sabía.
2: Es enfrente del monumento.
0: Exacto.
2: En el predio que está enfrente del monumento, sí.
0: Sí.
2: Sí, están las noches de la colectividad, es como la previa que hacemos nosotros los miércoles.
3: ¿Saben por qué pregunté? Porque vieron que ya saben el mito del día de las colectividades.
2: Ah, sí.
3: Llueve torrencialmente, entonces digo, no. Si es hoy, va a llover.
0: Era mal augurio.
3: Claro, siempre. Torrencial, pero bueno, no, porque es la previa. Okay.
0: Claro, es la previa. Sí,
3: como acá, la previa de...
2: Claro, exacto. La maldición gitana no se sabe si abarca hasta la previa. O sea, claro, sí, las claro. colectividades.
3: La colectividad vamos sí, a ver. En noviembre sí, pero bueno.
0: Claro, ahí en noviembre, bueno, agárrense. Pero de tener, momento no.
2: Van a tener que dejarlos entrar, por ejemplo, en algún momento. Sí. Dejarlo tener un stand, a ver si deja de llover en algún momento.
0: Y sí, no sé. Vamos a ver qué es lo que termina pasando. Pero bueno, hay un montón de cositas para hacer el fin de. No sé si quieren recomendar algo más.
2: Hasta lo que yo tengo, hasta ahí llega mi información, digamos.
3: Bueno, dormir, dormir, descansar, si también llueve, el planche, ¿por qué no?
0: Obvio.
3: Dormir, sí. Mirar pelis, series.
0: Total.
3: Así que bueno.
0: Sí. Sí,
3: yo,
0: sí, sí.
3: Yo fui al cine la semana pasada, no sé qué hay esta semana, si hay algo nuevo. Fever Verity.
0: Ah, la nueva.
3: La nueva de... que tiene dos actrices.
0: Sí, Dakota Johnson Dakota y Anne Hathaway.
3: Exactamente, exactamente. Muy buena, me gustó. Un suspenso, un tráiler muy bueno.
0: Qué bueno.
3: Basada en una novela, así que... Veamos, fui a ver acá. Esa y me gustó. No sé qué más hay.
0: Acá estoy
3: también
0: viendo.
3: También es un buen plan ir al cine.
0: Tenés Queen, que hay un estreno. No sé si es un Queen Budapest, pone.
3: Musical.
0: No sé si será un concierto o algo. Después La Vida es Así, La Lisa, Cars, Hope, La Casa, que es una de Peretti por lo que estoy viendo, A Cualquier Precio, Coyote Acme, esa dicen que está buena.
2: Esa dice que está muy ¿sí? buena. Sí. ¿Por sí, qué? Sí, sí.
0: Porque es como que el coyote denuncia a Acme porque nunca pudo matar a...
2: Al correcamino. Porque sus productos no funcionan.
0: Exacto.
2: Es buenísimo. La trama es buenísima.
0: Sí.
3: Me gusta ese dato.
0: Y está John Cena, no sé cómo que había un rejunte de actores, porque era como una mezcla de vida real con animación.
2: Sí, es como...
3: Me gusta.
2: Como es, ¿cómo se llama esta película que está Bugs Bunny que juegan al sí. básquet? Space Jam. Como Space Jam.
3: Ay, mirá,
2: mezclan
3: me gustó.
2: Mezclan los personajes con los actores.
3: Voy a ver si puedo ir al cine, me gustó.
0: Después tenés Resident Evil, dicen que está buena. El corazón de la bestia.
3: El corazón de la bestia debe ser re triste, chicos, pero hablan bien en Twitter, por ejemplo, hablan bien. Es de un perrito, es Brad Pitt.
2: No, chao.
3: Con un perrito, sí. No. Yo cuando fui al cine la semana pasada, le iba a ir a ver esa, pero mi novio me dijo, pero... ni loco,
2: no te
3: ni
2: estoy
3: loco.
2: Escuchando. Me saqué los auriculares.
3: Ah, okay. Sí. Muy triste, muy triste.
0: No, así para que, ver cosas
3: dicen,
0: tristes,
3: hablan
0: no.
3: muy bien.
2: La única película que vi así fue Marley y Yo. Ay, y no. dije, nunca más veo una película
3: sí,
2: de
3: tal
2: esta.
3: Cual, tal cual.
0: Es como que te
3: él me dijo
0: más
3: exactamente lo
0: animales.
3: Mismo.
2: Sí,
3: él
2: totalmente.
3: Él me dijo exactamente lo mismo. La última sí. que vi fue Marley y Yo, ni
2: nunca
3: loco voy a ver.
2: Nunca más una película de esta.
0: O
2: no.
0: Vieron Hachiko también.
2: Ah, bueno, no la vi.
0: Bueno, yo la vi
2: no,
0: también.
2: No la quise
0: nunca
2: ver.
0: Nunca más. Así que bueno, y después tenés Yo Narciso, que es la de
3: sí,
0: Natalia Oreiro.
3: Sí, yo la vi.
0: La Noche del Demonio, Spider-Man, La Odisea. La recomiendo, pero de acá a la China.
2: Vayan sí. a verla de nuevo.
0: Peliculón. Claro.
3: Peliculón.
0: Peliculón total. La Patrulla Canina, para los que tengan hijos y quieran ir en familia. Toy Story 5. Avengers Endgame, que tienen como 10 minutos, algo así, de cosas inéditas. Así,
2: ah, pero... me parecía, porque esa ya la habían, ya es vieja.
0: Sí, pero siguen. Siguen dándola.
2: Siguen agregándole cosas.
0: Hechizo de Amor, que es de Nicole Kidman y Sandra Bullock. Dicen que está buena porque es un remake de una de los 80.
2: Ah, ajá.
0: Así que, bueno, esas son las películas que tienen.
3: Hay opciones. Remontó un poco. Con la Odisea remontó un poco el cine. Sí.
0: Este año fue también. Una locura el cine. En 2026 estuvo muy bueno. Yo la que recomiendo
3: el
0: también...
3: El año pasado estaba un poco caído.
0: Sí. Yo fui a ver la de Michael Jackson y me voló la cabeza. Así que esa también la recomiendo un montón.
2: ¿Cómo se llama?
0: Michael.
2: Sí. Así. Ah, ahí va. Así
3: ¿pero que. Es tipo musical?
0: Es, repasa la vida de Michael, que actúa el sobrino de él, de hace de Michael. Y muy buena porque es literalmente idéntico y repasa toda la vida desde cuando era chico hasta cierto punto que la cortan. Creo que era cuando termina el disco, la gira de Thriller y eso. Y tiene que salir la segunda, donde van a ser desde Thriller en adelante hasta que se muere, supongo.
2: Claro.
0: Bueno, así que está muy bueno.
3: Bueno, hay un montón de planes, chicos.
2: Hay un montón
3: así
2: de
3: que...
2: cosas para hacer.
0: Sí.
3: Y dormir siempre
2: y para
3: también.
2: Para no hacer
3: ahí,
2: también.
3: Claro. Descansar, sí. estar y... en la casa y ver alguna serie también, ¿por qué no? Así que...
0: Una última cosa, les recuerdo que aumenta el peaje para los que vayan a Rosario. Aumenta 1.850 pesos.
3: ¿En serio?
0: Y no van a aceptar más el pago en efectivo.
3: ¿Qué?
0: Sí.
2: ¿Qué es débito?
0: Es tarjeta de débito, crédito, QR o telepase.
2: Telepase.
0: Así que también para que tengan en cuenta, a partir de mañana rige este nuevo peaje.
2: Así que bueno, a sacar todo el telepase.
0: Claro.
2: Más fácil, dato, más cómodo. Sí. Si sos viajante frecuente, ¿no? Si no,
0: exacto.
2: Bueno.
0: Exacto. Así que bueno. Bueno. Eso es todo por...
3: Eso es todo por hoy, amigos.
2: Eso es todo por hoy. Bueno, hay muchas cosas para hacer. Sí. Hay mucho para escuchar, mucho por ver.
0: Exacto.
2: Aguantar el fin de como se pueda.
3: Tal cual, sí.
0: Hay que aguantar. ¿Qué pasó?
3: Tocó frío, tocó frío.
2: Tocó frío.
0: Hay que hacer algo.
2: Fin de largo.
0: Exacto.
2: El lunes 12 de octubre. Es el día de las diversidades.
0: Volvió a ser el día de la raza.
2: Está, sí. Yo no quería decirlo, sí, sí. Porque no sé cómo es ahora.
0: Sí, era de la diversidad cultural.
2: Porque antes era el día de la diversidad cultural, sí. Ahora volvió a ser el día de la raza como fue toda la vida.
0: Exactamente. Así que bueno, que tengan todos un feliz feriado. Fin de
3: feliz
0: semana largo.
3: Feriado, feliz fin de largo. Nos vemos.
2: Nos vemos
0: la que viene. Hasta el viernes que viene.
2: Nosotros nos vemos el miércoles.
0: Sí, exacto.
2: Con la previa de este gran programa que es Gracias a Dios que es viernes.
0: Sí.
2: Y bueno, ya tendremos a nuestro conductor.
3: Nuevamente la semana que viene.
0: Volverá, sí, todo a la normalidad.
2: Con todas las los chiches que haya aprendido allá. Espero que le hayan pasado bien. Que
0: bueno,
2: les
0: muchas
2: haya
0: gracias,
2: gustado
0: chicos.
2: El programa, que le haya gustado la música. Gracias, Jime.
3: Gracias, Jordi. Rena.
0: Gracias a ustedes.
3: Gracias,
2: Rena.
3: Nos vemos.
2: Y
3: buen fin de. Chau.
2: Buen fin de.

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3: Cosquín, el locutor villense. Víctor Di María participó en dos encuentros nacionales en Córdoba, donde destacó el reconocimiento a su profesión y las expectativas por el pre-Cosquín de Villa Constitución, que se realizará el 4, 5 y 6 de diciembre en el predio Dos Rutas. Ya están abiertas las inscripciones. Economía. El economista Juan Enrique advirtió sobre un posible escenario recesivo entre noviembre y mayo. Cuestionó el avance de las importaciones chinas y alertó sobre cierres de empresas y pérdida de empleos. Se trata de su pronóstico sobre la situación económica nacional. Tenis. Buen arranque argentino en el Masters 1000 de Shanghái. Sebastián Báez, Thiago Tirante, Camilo Hugo Carabelli y Juan Manuel Cerúndolo ganaron sus partidos. Francisco Cerúndolo y Tomás Echeverry debutan directamente en segunda ronda. El gran desafío será el cruce de Juan Manuel Cerúndolo frente al español Carlos Alcaraz. Hasta aquí el flash de noticias en la tarde de la radio. Seguimos con más buena música.
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3: Tránsito. Concejales de Villa Constitución pidieron informes sobre la continuidad de la avenida perimetral y la posible reactivación del ramal ferroviario al puerto. Dos alternativas para ordenar el tránsito pesado y reducir el paso de camiones por la ciudad. Inversión. La automotriz china BYD analiza instalar en Argentina una planta de baterías de litio. La iniciativa fue mencionada por el canciller Pablo Quirno tras reunirse con directivos de la compañía, que ya comercializa vehículos eléctricos e híbridos en el país. Fórmula 1. Franco Colapinto terminó 19º en la única práctica libre del Gran Premio de Singapur. Ahora se prepara para la clasificación sprint, prevista para este viernes a las 9:30 de la mañana, hora argentina. El más rápido en los entrenamientos fue George Russell con Mercedes. Hasta aquí el flash de noticias en la tarde de la radio. Seguimos con más buena música.
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6: Llegamos nomás al último día de la semana y además a la previa del fin de largo, aunque nosotros este lunes 12 de octubre vamos a estar haciendo One, como siempre, en el feriado, sobre todo bancando a aquellos que tengan que trabajar, cumplir horarios y demás. Aunque falta todavía para el lunes, recién estamos comenzando nuestro capítulo de viernes, viernes 9 de este octubre, de Flepar en el comienzo, Histeria, bienvenido.

año 1991 y este clásico, Please Don't Go, W. Y ahora, de la mano de los Maroon 5 junto a Wiz Khalifa como artista invitado, esto es Payphone.

All I wanna do is make love to you. Heart, ¿en qué momento de tu viernes? Suena la radio mientras vos haces qué cosa. Me contás, @franco.merlo es mi cuenta en Instagram. Bryan Adams y la ex Spy Girls, Melanie C con When You Are Gone.

0: Bad Love, la canción del año 1989 de Eric Clapton, encargado de cerrar nuestro primer bloque, nuestra primera media hora. Vamos a la tanda, ya venimos.
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Esto es Sweet Surrender de Wet Wet Wet, abriendo un nuevo bloque. Como siempre, estamos de lunes a viernes haciendo One. Ahora con Simple Red, Stars.

Viajamos al año 1980, comienzos de la década, claro. Sonaba Eagles con I Can't Tell You Why. Ahora Paul McCartney and Wines haciendo Silly Love Songs.

Rick Astley, She Wants to Dance with Me. Amigos, amigas, es la primera parte y los primeros 60 minutos que van llegando al final con Miley Cyrus, Flowers. 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